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1: Son las 9 de la noche con 30 minutos.
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1: Son las 9 de la noche con 55 minutos.
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0: Laura.
1: Son las 10 de la noche con 25 minutos.
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0: Laura.
1: Son las 10 de la noche con 58 minutos.
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1: Son las 11 de la noche con 25 minutos.
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1: Son las 11 de la noche con 56 minutos.
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0: 11 de la medianoche con 27 minutos.
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1: Son las 12 de la medianoche con 55 minutos.
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1: Es la 1:00 a.m, con 27 minutos.
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1: Es la 1:00 a.m. con 58 minutos.
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0: Laura.
1: Son las 2 de la mañana con 26 minutos.
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0: Vamos, Laura.
1: Son las 2 de la mañana con 58 minutos.
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0: Son las 3 de la mañana con 28 minutos.
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1: Son las 4 de la mañana con 26 minutos.
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0: Son las 4 de la mañana con 57 minutos.
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1: Son las

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1: Son las 5 de la mañana con 55 minutos.
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1: Son las 6 de la mañana con 29 minutos.
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1: Son las 6 de la mañana con 57 minutos.
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0: buenos días. Un cariñoso y cordial saludo para Laja y San Rosendo. Buenos días, Laja. Buenos días, San Rosendo. Aquí estamos nuevamente echando un nuevo día más a andar. Una nueva jornada que inaugurar, que comenzar esta mitad de semana, miércoles 23 de septiembre, donde los Libras están comenzando a celebrar sus cumpleaños. Primavera 2026 con clima de invierno y con horario de verano. Una mezcolanza que tenemos en Chile extraordinario. Oye, si los fantasmas que vienen a penar a las 3:30 de la madrugada no se pierden en Chile, no saben si tienen que venir a las 2:30, a las 4:30. ¿Cómo está la hora en Chile hoy? ¿La cambiaron? Miércoles 23, saludamos a Lino, Lina, que están de onomástico el día de hoy, ¿eh? Un saludo a Linos La Unión, de mi querido Concordia de La Unión. Estamos largando, comenzando esta nueva jornada. 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Tres direcciones. 7:08 a.m. Miércoles 23 de septiembre. Vamos a la música y las canciones. Largando en vivo y en directo desde los estudios centrales de Radio La Movida. Levantando chilenos.
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continuamos a esta hora compartiendo esta mañana, fría mañana, pero ni tan fría, fíjese. Teníamos delante, lluvioso sí, tuvimos bastante agua durante la noche. Cayó una gran cantidad de milímetros de agua durante esta madrugada. Tenemos a esta hora 10 grados, no hace frío. Está bastante agradable la mañana, 10 grados. Llegaremos hoy, eso sí, a una máxima de solo 14 grados. Lluvia intermitente durante todo el día. Y para, digamos, prepararnos mañana jueves, porque esta noche lo va a parar durante toda la noche y hasta mañana jueves durante todo el día, debiéramos tener bastante agua mañana. En 24 horas debieran precipitar aproximadamente 40 milímetros con viento hasta 45 kilómetros, 50 kilómetros por hora. Esto es mañana jueves. Hoy día tendremos agüita durante el día, sí, y de manera intermitente, pero agüita al fin, con bastante viento, con viento hasta 45 kilómetros por hora, las rachas, las ráfagas de viento que tendremos la jornada de hoy. En esta primavera 2026, ¿no? 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Y por supuesto un saludito para todos los presentes de parte de nuestro querido amigo Francisco Arratia, kinesiólogo, quiropráctico, uno de los pocos quiroprácticos que hay en Chile. Además, kinesiólogo espectacular, conocimiento. 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Así salió viajero, muy solicitado en nuestro país, Francisco Arratia, kinesiólogo quiropráctico, pero aún sigue junto a nosotros acá en Zen Salud, así que aprovechemos aquello, ¿no? 7 de la mañana con 20 minutos. Vamos a la música y las canciones Levantando Chilenos, acá en vivo y en directo de Radio La Movida. 90.9. No se me retrase, prepárese, lluvia intermitente durante todo el día. En compañía de Radio La Movida.

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0: Francisco y a Nelson.
1: Y amo también.
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7 de la mañana con 30 minutos, 7 y media. Continuamos en este miércoles 23 de septiembre. Lino, Lina están de onomástico. Los Libras están de cumpleaños por estos días. La picada del tío pelado. Qué duda cabe, junto a nosotros el buen sabor. 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Farmacia Laja Salud nos invita a la música y las canciones a esta hora. Usted no se me retrase, solamente 26 minutos para las 8 de la mañana. Estamos levantando chilenos en vivo y en directo desde los estudios de Radio La Movida 90.9. Vamos con Marcianeque y Tony Fu. 26 para las 8.

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No se me retrase, solamente 14 minutos para las 8 de la mañana. A esta hora el tiempo nos indica que tenemos una temperatura acá en el centro de la ciudad de 10 grados. 10 grados y llegaremos a una máxima de solo 14 grados. Chubascos intermitentes durante toda la jornada. Mañana jueves sí tendremos bastante agua. 40 milímetros debiera precipitar, con vientos hasta 50 kilómetros por hora. 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Y nos vamos a la música y las canciones a esta hora. Levantando chilenos en vivo directamente de los estudios de Radio La Movida, llega Daddy Yankee, Toy.

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1: Son las 7 de la mañana con 56 minutos.
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continuamos con la música y las canciones a esta hora de la mañana. 8:24, estamos levantando chilenos en vivo y en directo desde los estudios centrales de Radio La Movida. 8:24. Lluvia intermitente el día de hoy, sí, máxima 14 grados, viento hasta 35-40 kilómetros por hora. Pero mañana, a contar de esta noche, toda la noche y mañana, durante todo el día, 40 milímetros debieran precipitar con viento hasta 50 kilómetros por hora. Mañana sí tendremos mucha más agua que hoy. 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Saludamos a los Libras, que están de cumpleaños. Saludamos, no, saludamos, hasta ahí no vamos a saludar. 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Vamos a la música y las canciones en esta jornada lluviosa de primavera con clima de invierno y horario de verano. Confía.

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0: Y entramos a los últimos minutos de nuestro programa. Ya son solamente 22 minutos para las 9 de la mañana. Miércoles 23 de septiembre. 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Lubricentro Saldías a esta hora junto a nosotros, cuando restan solamente 20 minutos para las 9 en esta jornada de miércoles 23 de septiembre. La música y las canciones continúan sonando acá al estilo de Radio La Movida. Carlos Santana, el gran Carlos Santana, junto a Becky G.
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1: Los Ángeles encuentran sin vida a joven de 17 años. Una lamentable noticia enluta a una familia y a la comunidad de Los Ángeles. Durante la tarde de este martes fue encontrado sin vida un joven de 17 años identificado como Fernando Ignacio Zúñiga Gacitúa, quien era intensamente buscado desde este lunes. El adolescente había sido visto por última vez cerca del mediodía del lunes, luego de almorzar con su madre. Posteriormente, de acuerdo con los antecedentes conocidos, habría manifestado su intención de dirigirse al cementerio para visitar la tumba de su abuela. Tras denunciarse su desaparición, se activó un operativo de búsqueda que involucró a familiares, equipos de emergencia y organismos policiales. Una de las referencias para las diligencias fue la última ubicación registrada por su teléfono celular en las cercanías del sector Santa Inés, en la ruta 177. Finalmente, durante la jornada del martes, los equipos lograron encontrar al joven en una zona boscosa del sector Puelche, al sur de Los Ángeles. Hasta el momento, los antecedentes preliminares difundidos por los medios locales indican que no se habrían encontrado indicios de intervención de terceras personas. Sin embargo, esta información todavía debe ser determinada oficialmente mediante los peritajes. La Brigada de Homicidios de la PDI de Los Ángeles quedó a cargo de las diligencias para establecer las circunstancias y causa del fallecimiento, mientras el caso fue puesto en conocimiento del Ministerio Público. Una noticia que ha generado profundo pesar, especialmente en la comunidad educativa del Liceo Coeducacional Santa María, donde estudiaba este joven.
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2: Son las 8 de la mañana con 58 minutos.
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1: Son las 9 de la mañana con 26 minutos.
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Ya son las 9:47. Seguimos compartiendo con ustedes aquí en la 90.9 Radio La Movida, acompañándolos como siempre con la mejor música, la mejor compañía y también informaciones. Recuerde que el matinal está todos los días de lunes a viernes desde las 9 de la mañana hasta las 11 de mes. Así que aproveche este ratito y compartamos la mejor música de la 90.9.

0: la pausa. Ya volvemos con el matinal de la movida. 90.9. No te vayas. 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
1: Continúa búsqueda de hombre desaparecido en Mulchen. También continúa un amplio operativo en Mulchen para encontrar a Santiago Bustos Riquelme, hombre que permanece desaparecido desde el pasado 29 de agosto. Durante la jornada de este martes se realizó un nuevo despliegue en terreno con participación del GOPE de Carabineros, la Policía de Investigaciones, Bomberos y Municipalidad de Mulchen. En las labores participan además equipos especializados como Gersa del Cuerpo de Bomberos de San Rosendo y Nacimiento, junto a voluntarios de bomberos de Mulchen. Los equipos cuentan con drones y elementos destinados a la búsqueda y rescate subacuático. La investigación y coordinación del operativo se encuentran a cargo de la PDI, mientras los bomberos mantienen apoyo operativo. Uno de los puntos de coordinación quedó establecido en el cuartel general de bomberos de Mulchen, mientras otro se mantiene en el sector de Cerro Cochento. Las instituciones reiteraron el llamado a entregar solamente información confiable que pueda contribuir a establecer el paradero de este hombre.
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2: Son las 9 de la mañana con 57 minutos.
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10 de la mañana con 8 minutitos aquí en el matinal de Radio La Movida, la 90.9, acompañándoles en este día un poquito gris, ¿cierto? Vamos a revisar cómo va a estar el clima hoy y también durante los próximos días en la comuna de Laja. Hay una sensación térmica de 11 grados en este momento en la comuna de Laja. Vamos a tener una máxima de 14 grados y una mínima de 8, con lluvia, sí, lluvia todo el día, ¿cierto? De manera también suave. Pero mañana, 24 de septiembre, vamos a tener una máxima de 16 grados y una mínima de 12. Y ahí sí vamos a tener más agüita durante todo el día y también van a haber hartos milímetros, alrededor de 40 milímetros de agua el día de mañana, todo el día con lluvia. Seguimos avanzando entonces, ¿cómo va a estar el día viernes también? ¿Cómo va a estar el clima el día viernes aquí en la comuna de Laja? Tenemos el día viernes una máxima de 20 grados y una mínima de 10 grados con lluvia, y el día sábado descansamos un poquito del agua, sin agua el día sábado esta semana, pero el día domingo vuelve la lluvia y el informe meteorológico nos dice que la próxima semana también, todos los días, vamos a estar despidiendo el mes de septiembre con agüita aquí en la comuna de Laja. Ya comenzamos la primavera, pero una primavera que llegó con agüita, ¿para qué? Para regar las plantitas, ¿cierto? Para dar una nueva vida y para refrescarnos un poco también y así prepararnos a esta nueva estación. 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Sigamos compartiendo aquí en la 90.9 Radio La Movida.

10:15, estamos en la 90.9, el matinal de Radio La Movida, y a esta hora los invito a que vayamos a Importadora Naim, ubicada en Avenida Arturo Prat, número 241, frente al Mercado Municipal de Laje. 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

0: 10 de la mañana con 22 minutos. Seguimos compartiendo aquí en el matinal de Radio La Movida en este día 23 de septiembre, día de lluvia. Vamos a tener varios días de lluvia. 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Ya son las 10 de la mañana con 24 minutitos. Estamos en la 90.9 Radio La Movida. 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Ya vamos a ir a una pausa, entonces una pausa para hacer un descanso, pero ya regresamos con el matinal de Radio La Movida, que está hoy día hasta las 11 de la mañana, y después del matinal viene el menú con Genoveva Pérez. Vamos a una pausa y ya regresamos.
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2: Son las 10 de la mañana con 25 minutos.
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Seguimos con ustedes aquí en la 90.9 Radio La Movida, el matinal de Radio La Movida, acompañándoos cuando ya son las 10 de la mañana con 39 minutitos de este día, miércoles 23 de septiembre, miércoles 23 de septiembre, y le comparto informaciones que tienen que ver con un paso del río atmosférico, un fenómeno climático donde nosotros, nuestra comuna de Laja, ¿cierto?, se va a ver afectado por esto, por este frente de mal tiempo. En atención al evento meteorológico que ha sido pronosticado para nuestra región, la directora del SENAPRED, BioBio, junto a nuestro delegado presidencial, han hecho un llamado a la población a no exponerse a situaciones de riesgo y mantenerse informado de las condiciones del clima. Entre las zonas que podrían estar más afectadas, ¿cierto?, con este río atmosférico, está la comuna de Laja, además de Curanilagua, Contulmo, Lebu y Los Ángeles. ¿Por qué? Porque se dice que este frente de mal tiempo entraría con más fuerza entre el día miércoles y jueves de esta semana. Se proyecta cerca de 120 milímetros de agua caída, por lo que nuevamente se reitera este llamado a estar alerta, ¿cierto?, frente a este evento climático, a estar preparado, a no exponerse también, preferir salir lo justo y necesario, ¿cierto?, no ir a sectores donde puedan haber crecidas de río también. Así que ese es el llamado que nos hacen frente a este evento meteorológico. Vamos a tener por estos días, también la próxima semana, pero más fuerte este miércoles y jueves, despidiendo entonces el mes de septiembre, dándole la bienvenida a la primavera con agüita. Ya son las 10 de la mañana con 40 minutitos. Estamos en la 90.9 Radio La Movida.

ya estamos en los últimos minutos del matinal, el matinal de Radio La Movida. Ya son las 10 de la mañana con 44 minutitos aquí en la 90.9 Radio La Movida. 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

Ya estamos llegando al final de nuestro matinal, el matinal de Radio La Movida. Ha sido un agrado compartir con ustedes en este día miércoles 23 de septiembre y todos los días también aquí en la 90.9. Y también un agrado tener la compañía de nuestros auspiciadores, quienes siempre están con nosotros. 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De esta manera entonces me despido de ustedes. Muchas gracias por acompañarme hoy y por acompañarme también todos los días aquí en el matinal de Radio La Movida. Vamos a una pausa, sí, pero después viene el menú con Genoveva Pérez, así que usted no se vaya, quédese en la mejor compañía de la 90.9. Hasta pronto, nos encontramos mañana.

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1: Preparan despliegue de prevención de incendios forestales en la provincia de Biobío. Con la llegada de la primavera y el aumento progresivo de riesgos de incendios forestales, autoridades reforzaron este martes las medidas de prevención en la provincia de Biobío. En Los Ángeles se realizó el lanzamiento de una campaña preventiva con participación de CONAF, bomberos, empresas forestales y organismos vinculados a la emergencia. De acuerdo con lo informado por CONAF, la región del Biobío contará con 42 brigadas y alrededor de 1.630 personas destinadas a distintas labores durante la temporada de mayor riesgo. En el caso específico de la provincia de Biobío, 6 brigadas estarán operativas esta semana. Los trabajos preventivos consideran limpieza de sectores, habilitación de cortafuegos y preparación de zonas ubicadas en la denominada interfaz urbano-rural, es decir, aquellos lugares donde las viviendas se encuentran cercanas a terrenos con vegetación. Bomberos de Los Ángeles informó además que durante septiembre sus principales salidas relacionadas con este tema han correspondido a quemas no autorizadas, por lo que las autoridades insistieron en la importancia de evitar el uso irresponsable del fuego. El llamado es especialmente dirigido a las comunidades rurales para prevenir situaciones que puedan terminar transformándose en emergencias mayores.
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2: Son las 10 de la mañana con 57 minutos.
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Hola, hola, muy buenos días a todos nuestros auditores. Como siempre, bienvenidos y bienvenidas, como siempre, con mucho cariño, esperando que llegue la hora, ¿no es cierto?, del menú de Radio La Movida. Ya estamos en vivo, como siempre.

Pero con Jaime C. acá en los controles saludamos a todo el mundo y a todas las chicas y chicos. A usted señora, todos saludamos con mucho cariño este día miércoles 23 de septiembre, ¿eh? Así que hoy tenemos primavera con lluvia, pero no agradable, la agüita rica, que eso no lo detenga, que eso le dé más ganas de seguir adelante. Bueno, en este momento tenemos 11 grados, buena temperatura, no hace nada de frío, está muy rico, muy agradable la mañana. Así que mañana, entre mañana y mediodía ya, por la hora. 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Así que bienvenidos y bienvenidas a compartir el menú de Radio La Movida en la 90.9.

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1: Son las 11 de la mañana con 26 minutos.
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Bueno, seguimos compartiendo junto a ustedes de acá de Laja, como siempre, con el menú de radio La Movida. Tenemos una lluvia muy suave acá en la comuna, pero no deja de ser agradable, ¿eh? Estamos como en un país tropical, ¿eh? Lluvia, buena temperatura y junto a ustedes, qué mejor todavía. Bueno, les cuento inmediatamente, tenemos 11 grados, como le dije al principio del programa, 11 grados acá en la comuna de Laja. La máxima va a ser de 13 grados y vamos a tener un día con precipitaciones, 50% de precipitaciones, viento con un 18 kilómetros por hora y la humedad es 93. Obvio que tenemos mucha humedad porque por la lluvia. Y así que vamos a tener bastante agüita, se ve prácticamente todo el día, con lloviznas suaves, pero no con lluvia así, como de las... A ver, vamos a revisar bien por acá. Sí, vamos a tener llovizna durante toda la tarde. Pero la lluvia fuerte estaría llegando mañana. Mañana estaría lloviendo mucho más, así que... tendríamos 80% de probabilidades de lluvia para mañana. Así que bueno, eso ya, y el día viene ya tendríamos solcito nuevamente, ¿eh? Nubes y sol, nubosidad. Así que hoy día harta garuita, harta neblina de repente, pero lluvia suave, no tan fuerte. Pero mañana, por la noche y mañana tendríamos agüita bastante fuerte. Bueno, Santoral dice que se celebra hoy día, estamos a 23 de septiembre, Lino y Lina, así que un saludo para ustedes y también para los que están cumpliendo un añito más de vida, por supuesto que tenga un excelente día. Uno se hace el día, así que felicidades para los que estén cumpliendo un añito más. O alguna celebración en especial, ¿no es cierto? ¿Por qué no? Algún aniversario de matrimonio, algún aniversario de pololeo, algún aniversario de qué más puede ser, no sé, hay tantas cositas que la gente se celebra a veces, así que si usted quiere celebrar, celebre nomás, porque la vida pasa, los minutos pasan, los segundos, la hora pasa, todo pasa deprisa, así que los buenos momentos hay que atesorarlos y vivir, estar contentos. 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Son las 11:42. Sigamos compartiendo con música.

0: Ya son las 11:53. Bueno, vamos a seguir con informaciones. Dice lo siguiente. Este miércoles darán nuevas tarjetas de transporte a adultos mayores en Concepción. ¿Cómo recibir una? Importante. Entre las 9 y las 17 horas de este miércoles 23 de septiembre, los adultos mayores de la ciudad de Concepción podrán recibir gratuitamente una tarjeta, las nuevas tarjetas del transporte público, que comenzará a utilizarse a fin de año. Bueno, estas tarjetas tienen algo porque, bueno, van a tener una rebaja y recuerde que la locomoción en Concepción ya no se va a usar más la moneda, se va a usar una tarjeta donde se puede ingresar al bus y con eso evitar muchos problemas que tienen, ¿no es cierto?, los transportistas. Así que, bueno, ahí están entregando esto. Debería ser en todo el país, porque siempre en algunos lugares, bueno, dirá alguien, por alguna parte se empieza, pero siempre se empieza por los lugares grandes. ¿Por qué no se puede empezar también por lugares que son menos? Siempre regiones grandes, las comunas de las regiones, las ciudades, no como, ni siquiera como las ciudades de nuestro país grandes. Bueno, habrá más adultos mayores también, así que bueno, lo importante es que se haga. Bueno, vamos a seguir compartiendo junto a nuestros auspiciadores. 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
2: Mujer fue detenida tras agredir con arma blanca a guardia en Terminal de La Vega. Y una noticia policial ocurrida en Los Ángeles. Una mujer fue detenida luego de protagonizar una agresión contra un guardia de seguridad al interior del Terminal de Buses Rurales de La Vega. De acuerdo con los antecedentes recopilados, la mujer habría atacado a uno de los guardias utilizando un arma blanca. Paralelamente, un hombre que la acompañaba habría agredido a un segundo funcionario utilizando un objeto contundente. Producto de ambas agresiones, los dos guardias resultaron con lesiones de diversa consideración. Tras el hecho, los involucrados se dieron a la fuga. Sin embargo, las diligencias realizadas por personal de seguridad municipal, apoyadas por cámaras de vigilancia instaladas en distintos puntos de la ciudad, permitieron establecer el desplazamiento de los sospechosos. Posteriormente, se logró la detención de la mujer, quien fue trasladada hasta las dependencias de la Primera Comisaría de Los Ángeles y quedó a disposición de la justicia. El procedimiento quedó a cargo de carabineros mientras se investigan las circunstancias exactas en que se produjeron las agresiones.
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3: Son las 11 de la mañana. con 57 minutos.
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0: bien, seguimos compartiendo junto a ustedes. Ya son las 12:21. Como siempre, vamos a seguir con información en Ni Un Peso Menos, la educación. CONFES convoca a paro nacional y llama a estudiantes a movilizarse. La organización estudiantil busca presionar al gobierno en el marco de la discusión de la ley de presupuesto 2027. Bueno, ahí estamos entonces con esa información, ¿no es cierto? Ni un peso menos. Pero bueno, el gobierno dice que antes se gastaba mucho dinero en cosas que no se debían. Y hoy día los dineros tienen que ir a donde tienen que ir solamente. Así que bueno, ahí a ver, vamos a ver qué es lo que pasa con esto, Bueno, vamos a seguir compartiendo también cuando ya son las 12:21. 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Sigamos compartiendo con música, ya son las 12:23.
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1: Son las 12 del mediodía con 26 minutos.
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Ya son las 12:51 y seguimos compartiendo junto a ustedes en esta mañanita de día miércoles, miércoles 23 ya de septiembre. ¿Cómo se pasa el mes? Ah, muy rápido. Oye, tengo un datito importante que darle a conocer, recordarle, ¿no es cierto? Que la farmacia comunitaria de acá de la comuna de Laja, desde el día 22 de septiembre hasta el 9 de octubre, va a estar atendiendo desde las 8:15 hasta las 14 horas, o sea, la tarde va a estar cerrada. Reitero, desde el 22 de septiembre, o sea, desde ayer, hasta el 9 de octubre va a estar con sus puertas cerradas por la tarde, solamente van a estar atendiendo por la mañana de 8:15 a 14 horas. Ahí estamos, el servicio para que usted no venga en la tarde, porque hoy va a estar cerrado y va a perder su viaje. Bueno, vamos a dar las condolencias también con profundo pesar. Lamentamos el fallecimiento de don Omar Valdebenito Retamal, querido docente de nuestra escuela de la colonia, quien dejó una huella en sus estudiantes, colegas y en toda la comunidad educativa. Nuestro alcalde Vladimir Fica Toledo hace llegar sus sinceras condolencias a su familia, seres queridos y a toda la comunidad educativa. Así, bueno, también como radio nos adherimos al dolor de la familia, ¿no es cierto?, la pérdida de este lamentable de este profesor, querido profesor de la escuela La Colonia. Así que eso. Bueno, nos vamos a la pausita, Jaime, ¿verdad? ¿Sí? Nos falta todavía. Vamos a ir con un auspiciador entonces. 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Ahora sí, sigamos compartiendo con otro temita musical cuando ya son las 12:54.

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1: Los Ángeles encuentran sin vida a joven de 17 años. Una lamentable noticia enluta a una familia y a la comunidad de Los Ángeles. Durante la tarde de este martes fue encontrado sin vida un joven de 17 años identificado como Fernando Ignacio Zúñiga Gacitúa, quien era intensamente buscado desde este lunes. El adolescente había sido visto por última vez cerca del mediodía del lunes, luego de almorzar con su madre. Posteriormente, de acuerdo con los antecedentes conocidos, habría manifestado su intención de dirigirse al cementerio para visitar la tumba de su abuela. Tras denunciarse su desaparición, se activó un operativo de búsqueda que involucró a familiares, equipos de emergencia y organismos policiales. Una de las referencias para las diligencias fue la última ubicación registrada por su teléfono celular en las cercanías del sector Santa Inés, en la ruta 177. Finalmente, durante la jornada del martes, los equipos lograron encontrar al joven en una zona boscosa del sector Puelche, al sur de Los Ángeles. Hasta el momento, los antecedentes preliminares difundidos por los medios locales indican que no se habrían encontrado indicios de intervención de terceras personas. Sin embargo, esta información todavía debe ser determinada oficialmente mediante los peritajes. La Brigada de Homicidios de la PDI de Los Ángeles quedó a cargo de las diligencias para establecer las circunstancias y causa del fallecimiento, mientras el caso fue puesto en conocimiento del Ministerio Público. Una noticia que ha generado profundo pesar, especialmente en la comunidad educativa del Liceo Coeducacional Santa María, donde estudiaba este joven.
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2: Son las 12 del mediodía con 58 minutos.
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Bien, ahí ya son las 13:12 y seguimos con informaciones. Cierran nuevamente el paso fronterizo los Libertadores por condiciones climáticas. Debido a las condiciones climáticas, se resolvió este miércoles suspender de forma preventiva el tránsito para todo tipo de vehículos en el paso fronterizo Los Libertadores. Esta medida se resolvió tras una reunión sostenida por el Comité de Coordinación Chilena y Argentina, donde se evaluaron los reportes técnicos entregados por ambas vialidades, debido a las inestabilidades climáticas anunciadas para la cordillera, lo que afectará a la transitabilidad seguro de los usuarios, informaron a través de su comunicado. De esta forma se procederá al cierre de la barrera de Guardia Vieja y Uspallata desde las 15 horas de Chile y Argentina de este día miércoles 23 de septiembre. Qué manera de caer nieve en la cordillera hoy, sobre todo ahí en los Libertadores, se ve pero hermoso, muy bonito, hay mucha nieve, blanco, blanco, blanco de nieve, está bellísimo. Hay tanta nieve que incluso ni se alcanza ni a notar la forma de la cordillera, está como parejito, así que es complejo estar ahí, sí, el frío. Cuando se empieza a derretir la nieve, vienen los aluviones. No, es bastante complejo el tema. Así que no crean que solamente, nieve, qué bonito, qué maravilla. Después vienen las complicaciones más complejas todavía. Así que eso, bueno, vamos a seguir compartiendo juntos. Nosotros acá no tenemos nieve, acá en la comuna de Lajas somos antinieve, sí. Bueno, toda la gente que vive en la cordillera tiene ese problema de la nieve, pero bueno, al final no es un problema porque la nieve también nos da derecho a tener agüita en el verano. La cordillera es tan sabia también que, bueno, todo lo que se acumula de nieve después llega a los ríos, a los esteros, así que bien. 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
1: Bueno, seguimos con todos ustedes como siempre, amigas y amigos, compartiendo esta mañana, esta agradable mañana junto a ustedes. Y bueno, estaba pensando yo, ¿qué va a hacer usted para las fiestas? ¿Va a salir de laja? ¿Se va a quedar en laja? ¿Va a recibir visitas?

con ustedes. Para la fiesta hicimos de todo, de todo, de todo. Hicimos pajaritos, empanadas. Mucha gente fue a la ramada, lo pasó a la fonda. ¿Ramada o fonda? Las dos es lo mismo, ¿verdad? Sí. Algunos dicen, no, que no se dice ramada, se dice fonda. Otros, no, que no son fondas, se dice ramada. Bueno, uno las conoció como ramada. ¿Ah? Otro le dice carpa. No, ya, ahí sale marraca, pues, Jaime. No, pero no, pero uno los conoció como ramada porque antes eso se hacía de ramas. Pero qué bueno que no se haga de rama. Ahora te imaginas, con toda la lluvia y todo lo que hay, no, olvídate. Sería paupérrima la cuestión. Me quedo con la carpa, como dice Jaimito. 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Bueno, sigamos compartiendo con música nosotros. Ya son las 13:22.

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1: Es la 1:26 p.m.
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Bueno, seguimos compartiendo junto a ustedes, como siempre, a través de la 90.9 Radio La Movida Chile en el menú. Ya son las 13:40 minutitos y seguimos también compartiendo junto a nuestros auspiciadores. 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Sigamos compartiendo con música. Por supuesto que sí, vamos a la musiquita cuando ya son las 13:41 minutos.

compartiendo. No, ya nos vamos, son las 13:51 minutitos, pero usted siga en la sintonía de la 90.9 porque los programas siguen, no paran acá en los estudios, así que siga con nosotros. Bueno, en este momento ya tenemos 12 grados, tan solo 12 graditos acá en la comuna de Laja, así que la temperatura yo creo que no va a subir mucho más y sigue habiendo una lluvia muy, muy suavecita. Así que bueno, despedimos nuestro programa como siempre, pero mañana nuevamente estaremos junto a ustedes si Dios así lo quiere. 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Así que muchas gracias por su sintonía. Nos vemos mañana entonces. Chao Jaimito, que le vaya muy bien. Oye, Jaimito se le perdió el celular, ¿ah? Por si alguien anda vendiendo un celularcito por ahí. Es de Jaime. ¿Qué marca tu celular, Jaime? ¿Ah? Chauden. Chauri. Ay, esa marca no la estaba en mi libro, oye. Yo siempre he tenido celulares Samsung, ¿eh? Son buenísimos, te los recomiendo y no los roban. No le gusta. Ah, no, paga marca, Jaimito, ya. Está bien. Bueno, cada uno... bueno, viste, por eso te lo robaron, po. No sabes si se lo robaron, se lo perdió, pero él dice que se lo robaron ayer, su celular. Así que si alguien anda vendiendo un celular, bueno, no lo compre. No compre cosas robadas. No compre cosas robadas porque es un daño que le está haciendo a otra persona. Ya, eso. Ya nos vemos mañana. Mejor me quedo callada. Chao, chao. Chao, Jaime.

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1: Continúa búsqueda de hombre desaparecido en Mulchen. También continúa un amplio operativo en Mulchen para encontrar a Santiago Bustos Riquelme, hombre que permanece desaparecido desde el pasado 29 de agosto. Durante la jornada de este martes se realizó un nuevo despliegue en terreno con participación del GOPE de Carabineros, la Policía de Investigaciones, Bomberos y Municipalidad de Mulchen. En las labores participan además equipos especializados como Gersa del Cuerpo de Bomberos de San Rosendo y Nacimiento, junto a voluntarios de bomberos de Mulchen. Los equipos cuentan con drones y elementos destinados a la búsqueda y rescate subacuático. La investigación y coordinación del operativo se encuentran a cargo de la PDI, mientras bomberos mantiene apoyo operativo. Uno de los puntos de coordinación quedó establecido en el cuartel general de bomberos de Mulchen, mientras otro se mantiene en el sector de Cerro Cochento. Las instituciones reiteraron el llamado a entregar solamente información confiable que pueda contribuir a establecer el paradero de este hombre.
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2: Es la 1:00 p.m. con 57 minutos.
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1: Son las 2 de la tarde con 27 minutos.
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2: Preparan despliegue de prevención de incendios forestales en la provincia de Biobío. Con la llegada de la primavera y el aumento progresivo de riesgos de incendios forestales, autoridades reforzaron este martes las medidas de prevención en la provincia de Biobío. En Los Ángeles se realizó el lanzamiento de una campaña preventiva con participación de CONAF, bomberos, empresas forestales y organismos vinculados a la emergencia. De acuerdo con lo informado por CONAF, la región del Biobío contará con 42 brigadas y alrededor de 1.630 personas destinadas a distintas labores durante la temporada de mayor riesgo. En el caso específico de la provincia de Biobío, 6 brigadas estarán operativas esta semana. Los trabajos preventivos consideran limpieza de sectores, habilitación de cortafuegos y preparación de zonas ubicadas en la denominada interfaz urbano-rural, es decir, aquellos lugares donde las viviendas se encuentran cercanas a terrenos con vegetación. Bomberos de Los Ángeles informó además que durante septiembre sus principales salidas relacionadas con este tema han correspondido a quemas no autorizadas, por lo que las autoridades insistieron en la importancia de evitar el uso irresponsable del fuego. El llamado es especialmente dirigido a las comunidades rurales para prevenir situaciones que puedan terminar transformándose en emergencias mayores.
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0: las 2 de la tarde con 56 minutos.
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0: Estás en la compañía del 90.9 como todos los días en este horario, cuando estamos al borde de irnos a nuestra primera pausa comercial para este día miércoles 23 de septiembre. Tenemos ya un WhatsAppito recibido de un WhatsApp terminado en 75-68. Todavía no he podido verlo, lo veo enseguida. Y de vuelta de comerciales comentamos este WhatsAppito que nos ha llegado ya. De los primeros que están entrando acá a nuestro WhatsApp de la 90.9 al más 569-20-64-89-49, que es el fono de la Movida Chile, tu radio que está contigo. Hoy hasta las 17 horas con el doctor de la Pichanga.
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0: 3:26.
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a las 3:36 acá en la 90.9, la que nos une, la que nos mueve todos los días en este horario. El saludito para todas las personas, para los pasajeros de la línea número 1 de taxi colectivo de San Rosendo a Laja. La primera, la única, la incomparable, la más correcta, la más servicial y por supuesto la que cumple siempre sus funciones a través del transporte de todas las personas de Laja San Rosendo, San Rosendo Laja, y también interviniendo en el recorrido de varias de las poblaciones del centro urbano de la ciudad de Laja. De su presidente, mi buen amigo desde Cabro Chico, don Manuel Coronado, que también ha hecho muy bien a esta noble línea de taxis colectivos, que lleva unos cuantos años y que es la pionera en el transporte de pasajeros Laja San Rosendo, en la hermosa ciudad, en la más linda de Chile. Y hasta la ranchera. El saludo para usted que se moviliza a cualquier parte de la comuna de Laja o San Rosendo, en la línea de taxis colectivos número 1, y el saludito para todos los conductores de esta noble línea de taxis colectivos de San Rosendo, la 1.

continuamos acompañándole cuando tenemos ya las 3:42 acá en la 90.9. Está en nuestra sintonía, nuestra leal auditora, la Alanis. Sí, sí.

acá, disculpe, me dije la Alanis y la Allison. Me fui con la Alanis Lago, como estábamos escuchando un temita de ella recién. Alanis, discúlpame, por favor, amiga mía. Allison, discúlpame por este error. Pero estamos en vivo, así que para que quede demostrado el respeto que yo tengo como auditora, como persona y por supuesto, sobre todo, como la Leona Leal, la auditora ayer de nuestro programa, te pido disculpas por haberme equivocado en tu nombre, ¿ya? Bienvenida al programa del Doctor de la Pichanga para este día. Todos nuestras buenas vibras y nuestros buenos deseos para ti en este día. Leal auditora del Doctor de la Pichanga. 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

0: Continuamos acompañándole a usted, pero primero vamos también a lo nuestro, a los que hacen posible que tengamos esta buena vibra, esta buena onda a través de la 90.9, la radio de Lanja, la que todo el mundo escucha, los colectivos, en la casa, la señora dueña de casa, en el trabajo, los trabajadores de la maestranza, también en la construcción, en la nueva construcción de los bloques que se están haciendo a orillas de la laguna. También nos escuchan, me han comentado por ahí, un saludo para ellos, no sé el nombre ni de la empresa, pero ya vamos a ir a pedirles auspicio también para acompañar a toda la mano de obra que trabaja en estos momentos en ese hermoso proyecto habitacional, el futuro proyecto habitacional de la ciudad. Acá está Luchito y Rafael Amor Traicionero.
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Reiteramos nuestro saludo para usted que nos sintoniza a esta hora de la tarde, cuando son las 3:49, las 3:49 acá en la 90.9. El saludito para nuestro amigo Roberto Ruiz. Yo también me equivoqué. ¿Cómo lo es? Roberto Ruiz se llama la canción, mi amigo. El Oscar Burgos, San Rosendo.

día, así nomás es. Hoy día, mi amigo, los Carimburgo de San Rosendo, que usted sabe cómo le dicen, ¿no es cierto?, a los Carburgo, el Oscarito, los Caritos, el de San Rosendo, el esposo de la señora Marcia, pues, que hoy día está de cumpleaños. Este chiquillo me dijo que el día 23 de septiembre está cumpliendo 20.

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1: Mujer fue detenida tras agredir con arma blanca a guardia en Terminal de La Vega. Y una noticia policial ocurrida en Los Ángeles. Una mujer fue detenida luego de protagonizar una agresión contra un guardia de seguridad al interior del Terminal de Buses Rurales de La Vega. De acuerdo con los antecedentes recopilados, la mujer habría atacado a uno de los guardias utilizando un arma blanca. Paralelamente, un hombre que la acompañaba habría agredido a un segundo funcionario utilizando un objeto contundente. Producto de ambas agresiones, los dos guardias resultaron con lesiones de diversa consideración. Tras el hecho, los involucrados se dieron a la fuga. Sin embargo, las diligencias realizadas por personal de seguridad municipal, apoyadas por cámaras de vigilancia instaladas en distintos puntos de la ciudad, permitieron establecer el desplazamiento de los sospechosos. Posteriormente, se logró la detención de la mujer, quien fue trasladada hasta las dependencias de la Primera Comisaría de Los Ángeles y quedó a disposición de la justicia. El procedimiento quedó a cargo de carabineros mientras se investigan las circunstancias exactas en que se produjeron las agresiones.
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0: 3 de la tarde con 57 minutos.
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1: Son las 4 de la tarde con 26 minutos.
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1: 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Así estamos llegando ya a la finalización de nuestra programación para este día. Los agradecimientos para usted, que desde muy tempranito está junto a su familia, a sus amigos y las personas con las que usted gusta compartir el programón de todos los días, su programón donde la mejor música del pasado y del presente caminan de la mano todos los días en este horario. Nuevamente agradecemos a usted y lo invitamos para nuestro futuro próximo día de mañana a otro programa del Doctor de la Pichanga.

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1: Los Ángeles encuentran sin vida a joven de 17 años. Una lamentable noticia enluta a una familia y a la comunidad de Los Ángeles. Durante la tarde de este martes fue encontrado sin vida un joven de 17 años identificado como Fernando Ignacio Zúñiga Gacitúa, quien era intensamente buscado desde este lunes. El adolescente había sido visto por última vez cerca del mediodía del lunes, luego de almorzar con su madre. Posteriormente, de acuerdo con los antecedentes conocidos, habría manifestado su intención de dirigirse al cementerio para visitar la tumba de su abuela. Tras denunciarse su desaparición, se activó un operativo de búsqueda que involucró a familiares, equipos de emergencia y organismos policiales. Una de las referencias para las diligencias fue la última ubicación registrada por su teléfono celular en las cercanías del sector Santa Inés, en la ruta 177. Finalmente, durante la jornada del martes, los equipos lograron encontrar al joven en una zona boscosa del sector Puelche, al sur de Los Ángeles. Hasta el momento, los antecedentes preliminares difundidos por los medios locales indican que no se habrían encontrado indicios de intervención de terceras personas. Sin embargo, esta información todavía debe ser determinada oficialmente mediante los peritajes. La Brigada de Homicidios de la PDI de Los Ángeles quedó a cargo de las diligencias para establecer las circunstancias y causas del fallecimiento, mientras el caso fue puesto en conocimiento del Ministerio Público. Una noticia que ha generado profundo pesar, especialmente en la comunidad educativa del Liceo Coeducacional Santa María, donde estudiaba este joven.
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2: Son las 4 de la tarde con 58 minutos.
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1: Son las 5 de la tarde con 27 minutos.
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1: Continúa búsqueda de hombre desaparecido en Mulchen. También continuó un amplio operativo en Mulchen para encontrar a Santiago Bustos Riquelme, hombre que permanece desaparecido desde el pasado 29 de agosto. Durante la jornada de este martes se realizó un nuevo despliegue en terreno con participación del GOPE de Carabineros, la Policía de Investigaciones, Bomberos y Municipalidad de Mulchen. En las labores participan además equipos especializados como Gersa del Cuerpo de Bomberos de San Rosendo y Nacimiento, junto a voluntarios de bomberos de Mulchen. Los equipos cuentan con drones y elementos destinados a la búsqueda y rescate subacuático. La investigación y coordinación del operativo se encuentran a cargo de la PDI, mientras bomberos mantiene apoyo operativo. Uno de los puntos de coordinación quedó establecido en el cuartel general de bomberos de Mulchen, mientras otros se mantienen en el sector de Cerro Cochento. Las instituciones reiteraron el llamado a entregar solamente información confiable que pueda contribuir a establecer el paradero de este hombre.
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0: Las 5 de la tarde con 59 minutos.
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Hola, ¿qué tal? Muy buenas tardes. Un saludo cordial a todos nuestros amigas y amigos que están en sintonía de Radio La Movida a esta hora de la tarde en esta jornada de invierno con viento y lluvia pleno temporal. Hoy está fuerte el viento, fuerte el viento, cuidarse el piso ñe y además a comprar el pan rapidito y para la casa, hermano. No queda otra más que irnos inmediatamente para la casa. Y ahora tenemos 13 grados en el centro de la ciudad, 13 grados y la lluvia continúa esta noche, durante toda la noche. Vamos a tener agüita mañana durante todo el día también. ¡Wow! Se está despidiendo el invierno con todo, ¿no? Que ya estamos comenzando primavera, pero el invierno no quiere irse. Aunque dicen que la corriente del Niño Godzilla es la causante que vamos a tener lluvia hasta noviembre. Y luego un verano que te encargo. 18 horas con 9 minutos, 6 de la tarde con 9 minutos, estamos junto a Perfumería J&M, Librería La Económica, Cotillones Croarquirios, Carnicería Brian, nos acompaña Frutería Talca, Exi de Nelson Sangüesa, Chacabuco 10, Población Esperanza y también local 13 en el Mercado Municipal. 18 horas 10 minutos, estamos largando la hora del taco, le vamos a acompañar hasta las 20 horas con noticias, música, mucha música, entretención a esta hora. Cuando usted vuelve del trabajo, del laburo, de sus quehaceres, ya derechito para la casa porque hay mucha lluvia y viento temporal a aguardarse. Mañana no hay suspensión de clases, hasta el momento no se ha comentado nada al respecto. Mañana deberíamos tener rachas de viento de hasta 50 kilómetros por hora y desde esta medianoche deberían caer cerca de 50 milímetros. Repartido en 24 horas, eso es. 6:10, vamos a la música y las canciones. En la hora del taco de vuelta a casa acá en Radio La Movida Chile, en vivo desde los estudios centrales de Radio La Movida.

0: 18:21. Continuamos compartiendo la música y las canciones a esta hora en Radio La Movida. 18:21, estamos junto a EDB Hogar y Mundo Dormitorios, ahí en O'Higgins 40, O'Higgins 70 y O'Higgins 73, a la vueltecita del Centro Tecnológico Camino al Mercado. 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
0: Llega Grupo Alegría. ¡Wow! Grupo Alegría, ¿se acuerda? Mujeres y cervezas.
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1: Son las 6 de la tarde con 26 minutos.
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Continuamos acompañándoles a esta hora de la tarde, cuando restan solamente 25 minutos ya para las 7, se está oscureciendo cada vez más tarde porque vamos entrando camino hacia el verano. Usted sabe que desde la noche de San Juan, cuando comienza el invierno, allí tenemos la última noche más larga. Y luego del 22 en adelante comienzan a acortarse las noches, a alargarse los días hasta el verano. Así que vamos rumbo para allá. Va pasando muy rápido el tiempo. Ahora octubre está a la vuelta de la esquina. Próxima semana ya estamos en octubre. ¡Wow! 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

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Nos invitan a la música y las canciones acá en la Hora del Taco, de vuelta a casa en Radio La Movida. 22 para las 7. Llega Caro Molina.

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1: Continuamos, pues, a esta hora, en La Hora del Taco. Oiga, qué linda se ve la bandera de la plaza, cómo flamea con este intenso viento que tenemos a esta hora acá en el centro de la ciudad. Y la música, por supuesto, que le acompaña a esta hora. Poca gente en el estadio, poca gente en el estadio. Flamean las banderas, pero poca gente en el estadio. 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Como siempre, acompañándonos a esta hora de la tarde. Y quería comentarles algo que va a salir mañana en las noticias de la radio, noticias a la hora, pero que me dejó bastante impactado porque es algo que no sabíamos. Yo esto lo veía en películas, cuando alguien se robaba algo radioactivo y comenzaban las situaciones, los Chernobyl, o situaciones de desastres radioactivos que son terribles. Duran cientos de años y es una cosa muy, muy lamentable que tiene que ver con las cosas nucleares. Bueno, hay algo que sucedió bastante peligroso y ahora lo vamos sabiendo. No teníamos idea, no se comentó en su momento y es cuando bajan las noticias estas cosas que puede asustar a la ciudadanía. Dijeron, mejor quedémonos piolita porque si esto se llega a saber va a quedar la escoba, mejor esperemos nomás y nos hacemos los Larry. No, suficiente el Larry conmigo. Nos hacemos los tontos, nos hacemos los lesos y pasa piola. La noticia dice así: recuperan en Temuco densímetro nuclear que había sido robado en Cabrero. Y atención con esta información porque tiene su origen acá en nuestra provincia. Cabrero, ahí a la vuelta de la esquina. Un densímetro nuclear, equipo que contiene material radioactivo y que había sido robado en Cabrero en febrero de este año. Y que nunca supimos nosotros eso, ¿no? ¿Dónde iba a estar? Capaz que hubiera estado aquí en Laja. Lo tiraron a la laguna, qué sé yo. Fue recuperado en la ciudad de Temuco. No, suficiente con el mercurio en la laguna. El equipo había sido sustraído desde una camioneta de una empresa que se encontraba en las inmediaciones de la Ruta 5 Sur a la altura de Cabrero. Ahí estaba la camioneta de la empresa. Llegaron los muñecos y dijeron, oye, esto parece que se ve bueno. Se lo chorearon, se lo robaron, lo hurtaron, porque fue sin violencia. Y desde entonces se desconocía su paradero. La situación volvió a aparecer en las noticias luego de que un pasajero dejara el aparato dentro de un vehículo de la aplicación InDrive. InDrive es una aplicación así como Didi o Uber, ¿no? En Temuco. El conductor, al enterarse de que se trataba de un elemento radioactivo, decidió inmediatamente acudir a Carabineros y entregar la caja. Posteriormente intervino personal especializado y se estableció que efectivamente se trataba de un equipo que contenía cesio-136. Eso es uno de los elementos químicos que activa la radioactividad de los elementos nucleares. Hoy estamos haciendo bombas nucleares, nosotros acá en Cabrero, ¿no? ¿Para qué estemos ahí haciendo de la contra a Mr. Trump? ¿El genocida Trump? ¿O el de Israel? ¿Otro genocida? O, bueno, no sé. El aparato, este material cesio 137 es material radioactivo, ya lo dijimos. El aparato fue evaluado en 18 millones de pesos. Bastante barato para hacer algo nuclear, ¿eh? Pero en fin. Y finalmente fue devuelto a la empresa propietaria después de los peritajes correspondientes. Ahora, ¿qué empresa era? ¿Qué empresa manipula elementos radioactivos? Debe ser por el lado de, o es la minería, o tal vez sea el tema de la medicina. Por ahí va la cosa, ¿no? Porque no creo que sea el ejército. No sé. A esta altura, no me pregunten. Hay que preguntarle a la mosca. De vuelta a su empresa, ¿no? Así que un hecho ocurrido hace 7 meses en Cabrero terminó teniendo este desenlace durante las últimas horas y que recién nos estamos enterando de lo que pasó aquí al lado con el equipo siendo localizado en Temuco. ¡Wow! Porque nada puede determinar de que lo hayan robado en Cabrero y haya terminado en Laja, por ejemplo. Aquí estamos dentro de las comunas aledañas. Una noticia que me dejó bastante impresionado porque no tuvimos idea en el verano que había sucedido esto. Por lo menos yo. Nosotros continuamos con la música y las canciones a esta hora en Radio La Movida. Vamos a la música. Amar Azul, quiero confesarte.
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1: 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Estamos en la Hora del Taco, de vuelta a casa, acá, en Radio La Movida, en vivo desde sus estudios centrales. A Mar Azul, quiero conocer.

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1: Son las 6:56 PM.
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0: Continuamos compartiendo la música y las canciones. Hoy el viento está aumentando. Está la lluvia un poquito más intensa a ratos, ideal para irse para la casa, comernos una, preparar, que, o que nos prepara, preparar, dar la orden ahí, quiero, preparar sobaipilla nosotros mismos, ¿sí? Una sobaipilla, comprar un jurel San José ahí para preparar. Ah, no, de verdad que no hay. No hay, han aparecido, ¿alguien ha visto algún jurel por ahí? Yo he visto varios juleros, pero un jurel no he visto todavía. Y caballas nomás, pero no pasa nada. No. Cero posibilidades con la caballa. Pero el día está ideal para algo rico, diferente. Antes que llegue el tedioso verano, el horrible verano. Hay gente que le gusta mucho el verano. Yo soy más de la lluvia, del viento, del frío. Me gusta también la primavera. Las alergias me encantan. Pero el otoño tiene su encanto también, el otoño. El otoño es bonito, el otoño tiene su amarillento ahí, ocre. Hermoso, ¿no? Por supuesto. 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Los fines de semana hasta la medianoche allá, hasta las 2 de la mañana, ¿no? Viernes y sábado hasta las 2 de la mañana estamos, exactamente. 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
0: 19:10, continuamos con la música y las canciones en esta noche de primavera, con clima de verano, no, con clima de invierno y horario de verano. Por eso los extranjeros no nos entienden mucho a nosotros, ¿no?

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Y ahí le va otro éxito de Los Machos de la Cumbia.

Continuamos a esta hora acompañándole. Oiga, ¿sabes que subimos en nuestras redes sociales hace un ratito atrás algunas mamitas que me decían: oiga, don Néstor, tengo una bendición que se destacó los estudios acá en la media y ahora está siguiendo una carrera militar y se está destacando ella también. Es más, desfiló o fue parte de la banda de la parada, la gran parada militar que tuvimos la semana pasada. Yo dije, wow, cuenta por Dios. Y ahí subimos, fíjese, la fotito de algunos niños y niñas que son de la... No están todos porque los papitos no todos se han contactado conmigo, pero podemos destacar de momento algunos que ya están en las redes sociales personales como de Radio La Movida. Y lo hemos puesto, por ejemplo, Orgullo Lajino. Oh. Francisco Javier Valenzuela Vergara, ex alumno del Liceo de Laja, el área TP, técnico profesional, ahora en la Escuela de Suboficiales de Carabineros, integrante de la Banda de Guerra de Carabineros, y con la banda, oiga, sí, participó la semana pasada en la Gran Parada Militar. Felicitaciones a él, a Francisco Javier Valenzuela Vergara y a su familia Orgullo Lajino. Orgullo Lajino, Kevin Oces Valdebenito, egresado también del Liceo Área Técnico Profesional del TP, desfiló en la Gran Parada Militar por la Escuela de Suboficiales del Ejército de Chile. Este chiquillo hizo el servicio militar en Los Ángeles y después le gustó la cuestión y se fue para Santiago, ¿eh? Buenas felicitaciones a él y a toda su familia. Orgullo Lajino, Kevin Oces Valdebenito. Orgullo Lajino, Raquelita Abigail Inostroza Contreras, egresada del Colegio Santa Cruz de Laja, perteneció a la banda de su colegio Santa Cruz. ¡Ah, wow, qué linda! Actualmente pertenece a la Escuela de Especialidades de la Fuerza Aérea de Chile. Desfiló la semana pasada en la Gran Parada Militar por la FACH. Felicitaciones a Raquelita Abigail y Nostrosa Contreras, a ella y a su familia por este Orgullo Lajino. Oye, de la Fuerza Aérea, de la Fuerza Aérea. Qué bonito, qué emocionante, qué orgullo de esos papás, qué corazón así grandote, ¿no? Por supuesto, qué bonito. Quisimos hacer este pequeño homenaje que no lo veíamos, digamos, en otros lados, así que dijimos, vamos a darle como corresponde un espacio ahí en nuestras redes sociales, comentarlo acá, lo voy a comentar mañana muy temprano en Radio La Movida, en Levantando Chilenos Igual, sobre todo cuando los muñecos y muñecas vayan las bendiciones al colegio para que se motiven, ¿no? Qué bonito, dos alumnos del liceo de nuestra ciudad, del área técnico profesional, y una amiguita ahí del Santa Cruz, en la aviación. ¿Qué le parece? Yo me emociona esto como padre, me emociona. Yo estoy llorando acá. Estoy llorando, me emociona estas cosas. Le doy a los papás de estar más orgullosos. ¡Qué hermoso! Bueno, en fin, es para hacer un homenajito. Si usted sabe de alguien por allí también, que se ponga en contacto con nosotros. Hemos subido las fotitos de qué lindos se ven los chicos. Nuestra amiguita ahí del Santa Cruz también, que con su uniforme, wow, qué hermoso. 19 horas con 22 minutos, continuamos junto a Botillería MacGyver, Ex Queso Buenos Aires, Don Leito, Óptica Diva, Food King, Todo Semilla, con la música a esta hora, American Sound,

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0: Son las 7 de la noche con 26 minutos.
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25 minutos ya para las 20 horas. Entramos en nuestra última media hora del programa el día de hoy. 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Solamente 25 minutos para las 20 horas, 8 de la noche en este miércoles 23 de septiembre. Saludamos a Lino, a Lina. Saludo a Linos La Unión. No, Linos La Unión, ¿se acuerda? Es que yo vivía allá en La Unión, por eso tengo mucha nostalgia con Linos La Unión, con Colún y esas cosas. Bueno, saludamos también a los Libras que están celebrando sus cumpleaños por estos días. Farmacia de turno hoy hasta las 21, Farmacia Laja Salud. Estamos en la hora del taco, de vuelta a casa acá, en Radio La Movida. En esta primavera con clima de invierno y horario de verano.

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1: Solamente 9 minutos ya para las 20 horas. Comienza a irse nuestro tiempo. 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

0: Ya nos vamos yendo ya. Oiga, la lluvia arrecia. Esta noche llega con todo. Deberían caer 40, 45 milímetros, ¿ah? La municipalidad ya está instalando el arca en el polideportivo. Para todos los animales. Yo conozco a varios. Vamos a mandarle un WhatsApp ahí para que se vayan al polideportivo y se vayan a la punta del cerro con el arca. Muchas gracias por la sintonía. Mañana, esta noche y mañana durante todo el día, viento y lluvia, tomar todas las precauciones. Muchas gracias por la sintonía. Soy Héctor Tito Rosa, su voz de siempre. Será hasta mañana. Levantando chilenos a pesar del temporal. Voy a llegar aquí a la radio en la primera ráfaga de viento que me tire para acá nomás. Desde las 7 de la mañana. Que tengan buena noche. Chao, chao.
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1: Son las 7 de la noche con 56 minutos.
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1: Son las 8 de la noche con 22 minutos.
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1: Son las 8 de la noche con 56 minutos.
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